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0: 7, las 6 en Canarias.
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3: Buenos días a todos y todas. Lo primero, bienvenido verano, una de mis épocas favoritas del año, porque tienes más tiempo para hacer planes con los colegas o con los tuyos. Bueno, hoy estamos a lunes, día 22 de junio, estoy mirando el día internacional que es y como siempre arranco contándotelo. Me voy a quedar con el día internacional de uno de los coches más importantes de la historia. Se convirtió en el coche del pueblo, es el día del escarabajo. Salió en el 1934 y desde entonces se le rinde homenaje a esta leyenda, este coche leyenda. Bueno, música para hoy, como siempre, el teléfono operativo, pero ya me han ido seleccionando por aquí, por ejemplo, a Jayco con Holanda, Limbo de Daddy Yankee, Dichábate de Ya a Ice Dylan, la canción del verano y una noti de Omar Kurz. Y hablando de canciones del verano, comenzamos con Jay Wheeler de Lejitos. ¡Feliz mañana! ¡Feliz lunes!
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0: Y esta que venía con petición en esta mañana. Buenos días.
1: Buenos días, Rancé.
0: Muy buenas, amigo.
1: Aquí voy para el trabajo.
0: Ok.
1: Voy siempre escuchando,
0: ¿sí?,
1: los 40 Urban.
0: Eso es.
1: Soy...

0: mejores, la mejor música.
1: No, muchas gracias, amigo.
0: Escúchame, a ver si
1: sí
0: puedes poner la de Pobre Diabla. Venga, un saludo.
1: Venga, a todos los currantes, buenos días. Enseguida, después de Pobre Diabla, que nos la ha pedido este amigo, va a llegar Cúrame de Rauw Alejandro, Quevedo con Elvis Crespo, La Graciosa y el remix de Soltera, el que cantó Lunay con el mismísimo Bad Bunny. Ahora llega Rilsby con Lleva al Sol. ¡Feliz lunes! ¡A por este inicio de verano!
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0: Ya te había prometido que iba a ser un programa intenso. Te pintaron pajaritos en el aire, lojita de J.C. Reyes, y en tan solo 120 segundos, Baquial con Máscara, Abusadora, la nueva canción de Yorgaki con BL, y tú vas sin de Rilsby. Tres canciones que llegan en 2 minutos. No te muevas. Buenos días. 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
1: Ya estamos en las 8 de la mañana, 3 minutos hora antes en Canarias. Romeo Santos y Prince Royce marcan esta nueva hora en este lunes llamado 22 de junio, el primer lunes del verano. Bueno, estamos recibiéndolo con los brazos abiertos, una de mis estaciones favoritas del año y puede ser que seguro que para ti también, ¿verdad? Hoy además es el Día Mundial, lo hemos contado, de uno de los coches más emblemáticos, el Escarabajo, que se fabricó en 1934 con el objetivo de ser el coche del pueblo y se ha transformado en una leyenda. Para esta hora tengo ya la música de Nicky Jam y Daddy Yankee, ¿Dónde están las gatas?, Omar Kurz con Coco y La Morocha. Pero antes quiero que escuches esto, porque esto es totalmente nuevo. A mí me encanta. Se llama Una Na Más y es la canción de My Towers, la propuesta para este verano. Y ya sabes que es que lo nuevo primero siempre suena aquí en los 40 Urban, lo new. Y de hecho, el Corte Inglés nos trae el new track de hoy.
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0: BNB es el regreso de La Boricua. Yo Mico con su buen amigo Claren desde Puerto Rico llega esta canción que es totalmente nueva y la descubres como siempre primero aquí en los 40 Urban. 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

0: En Galicia te pido, ¿sí?, si puedes poner la de Callaíta,
1: claro,
0: de Bad Bunny. Sí, genial.
1: Pues nada, majete, ahí la tenías. Callaíta de Bad Bunny, Tiny, Tiny. Antes también Kid Voodoo con Me Mareo. Tenemos ya más musicón preparado. Que se vayan preparando, valga la redundancia, los fans de Juan Magán con Se Vuelve Loca. Benny con Luna Llena y pincharemos otra de Bad Bunny que me la ha pedido un pequeñín que está ya de vacaciones, que se llama Mario y que dice que le gusta mucho el baile inolvidable. Pues también la pincharemos. Pero antes, escucha, porque llega Yapi con Por Ti.
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marcar de nuevo el ritmo con un pambiche como es este. Apambichao es el tema de Manuel Turizo con Maluma. Antes también una old school de Wisin y Yandel, Noche de Sexo. Y tengo ya más música preparada en dos minutos. Muchacha, una nana más de My Towers y Santa de Rauw Alejandro. No te muevas, llevas al faraón en tu mañana.

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1: Con el remix de Lejitos hemos abierto ya nueva hora. Jay Wheeler con Omar Kurz y tengo más Musicón preparado. Pero antes, bienvenido verano y bienvenido amigo o amiga. Gracias como siempre por escuchar los 40 Urban, por prestarnos un ratito de tu tiempo para perrear. 626-196799 es el teléfono que manejamos cada mañana y desde ahí nos han pedido la canción de Ella y Yo de Aventura y Don Omar y la vamos a poner. También Ayer la Vi de Juan Magán. Hoy es lunes 22 de junio, estamos abriendo el verano y ¿sabes qué? Hoy es el Día Mundial del Escarabajo. Bueno, esto lo hemos contado ya en esta mañana, así que yo ya voy pinchando más musicón como este, lo nuevo de Claren, Dime Baby.

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0: Esta canción primera la escuchaste a los 40 Urban, el junte de Mora y Z Tangana, esta bachata que sin duda alguna no deja a nadie indiferente. Juan Magán y Omar Montes también han pasado por aquí con la versión de Ayer la Vi, Bailando por ahí, 2026, y en dos minutos, un artista que conociste aquí en los 40 Urban, al Bogueto. A este artista mexicano va a llegar con Young Beef cuando no era cantante. Detrás, Flow 2000, Bayal con el Benny, creador de Luna Llena, que en esta mañana también ha caído por la radio. Y una tercera que no te puedes perder, si me pregunta a nadie, es esta, Bizarrap con Daddy Yankee. Tres éxitos que llegan seguidos, éxitos urbanos, claro, y luego la predicción del tiempo, que no se mueva nadie.
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0: Pasado pisado, mira que me gusta a mí este clásico, esta old school, y antes también Bizarrap con otro de los papis del reggaetón, como es Daddy Yankee, la sesión 0 de 66. Y ahora, a por el tiempo.
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0: por el norte, por Galicia, por Asturias, por Cantabria, por el País Vasco. Esta mañana va a estar tranquila con algo de nubes, incluso nieblas en la costa, pero la tarde se va a animar. Tormentas, sobre todo en el interior y en zonas de montaña. Pueden ser fuertes, con granizo, con rachas intensas de viento. Y eso sí, mucho calor para esta zona, para Galicia, Asturias, Cantabria y País Vasco. 40-42 grados de máxima en el interior vasco y en Cantabria. En el centro, en Madrid, en Castilla y León y Castilla-La Mancha, mucho sol en general. Por la tarde pueden salir tormentas aisladas, pero más dispersas, y calor bastante fuerte también, entre 38-40 grados de máxima. Las noches muy calurosas en el centro de la península. En el sur, Andalucía y Extremadura, cielos despejados, ambiente muy estable. Aquí, eso sí, también va a apretar de verdad, con 42 grados de máxima en valles del Guadiana y del Guadalquivir. Noches tropicales, incluso tórridas. No va a bajar el termómetro de 25 grados en Andalucía y en Extremadura, en algunos puntos. En el este, la Comunidad Valenciana y en Murcia, sol y algo de calima. Algo de viento en las zonas costeras y sobre todo en el sureste. Mucho calor, rondando los 38 grados en la zona de la Comunidad Valenciana y Murcia. Valles del Ebro, en La Rioja, en Navarra, en Aragón. Zona crítica, 40-42 grados en el Valle del Ebro. Y noches calurosas, muy despejado, no se prevén tormentas. En Baleares, sol con algo de calima y calor alto, entre 34-36 grados para esta zona. Noches también bastante calurosas. En Canarias, norte, con más nubes durante esta mañana, y en el sur despejado, sin cambios importantes en las temperaturas. En general, sigue la ola de calor, tormentas fuertes en el norte y centro por la tarde, noches bastante malas para dormir en muchas zonas y algo de calima en el ambiente. Esta es la predicción del tiempo para hoy. Y en tu mañana, pues lo mejor, escuchar los 40 Urban.
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0: Enseguida la graciosa de Quevedo con Elvis Crespo, para refrescar un poquito la jornada de hoy, y una old school de Héctor y Tito, Baila Morena.

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0: del pasado. ¿Y qué de recuerdos te ha traído? Héctor y Tito con Don Omar, Baila Morena. Ya sabes que el pasado sábado hicimos los 40 Urban Old School, el programa que repasa durante 60 minutos clásicos como este, cada sábado. Y si te lo has perdido, pues puedes volver a escuchar el programa este sábado en cualquier momento del día. Te bajas ahí la aplicación de los 40, te vas a podcast y escuchas en la parte de programas, de podcast, los 40 Urban Old School. También en la web, los40urban.com. Bueno, no me enrollo mucho más, que tengo muchas peticiones en esta mañana y cositas que me vais contando. Buenos días.
1: Hola, hola, hola, Faraón.
0: Hola.
1: Mira, a ver si puedes felicitar a mi amigo Roger y a su novia Chenia.
0: Sí.
1: Que este finde han hecho un baby shower.
0: Anda.
1: No he podido asistir por culpa del trabajo y tal.
0: Sí.
1: Pero me he enterado que es niño.
0: Anda.
1: Así que un botero más para la familia. Y a ver si les puedes poner alguna de Cano. Que les gustan mucho los dos. Venga, vale. Faraón ahí, pon un musicón.
0: Venga, voy a pues muchísimas felicidades. Así que ha sido niño en la de.

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1: En esta mañana ya hemos contado que era el Día Internacional del Escarabajo, pero atención, del coche escarabajo, uno de los coches más emblemáticos. El coche del pueblo lo llamaron. Vamos, sí, el Beetle. ¡Buenos días! Y es que tengo por aquí amigos y amigas que nos están enviando notitas de voz como esta. Es que yo creo que no me explica muy bien, claro. Mira, lo vais a entender ahora. ¡Hola, buenos días!
2: Hola, Ramsés, ¿qué tal? Buenos días.
1: Buenas.
2: Como siempre escuchándote yendo a hacer un examen, aunque no son fechas para hacer un examen, habría que estar en la playa.
1: Ya te digo.
2: Y he escuchado que es el Día del Escarabajo, así que qué menos que para celebrar el Día del Escarabajo una bachata. Dardos, por ejemplo.
1: Claro. Pues hemos abierto con Dardos de Romeo Santos y Prince Royce. Como bien dice esta amiga, no son épocas para hacer exámenes ya, ¿eh? Que mejor que estar en la playa, claro que sí. ¡Buah! Y los que te ponían los exámenes los sábados por la mañana en la universidad, uy, eso sí que estaban puestos a mala leche, ¿eh? Que a mí me ha pasado. Un beso muy grande y que de verdad te salgan súper guay. Ya me contarás qué tal. Y más cositas que me llegan como esta. Hola, buenos días.
3: Buenos días, Faraón. Saludos desde Canarias, Tenerife.
1: Sí.
3: ¿Podrías dedicarle alguna canción a mi hija Aymara y a mi hijo Yaiden, ya que aprobaron todas las notas?
1: Por supuesto.
3: Para el comienzo de verano, gracias, buen día.
1: ¡Ole! ¡Enhorabuena! Pues venga, esta por ejemplo, ¿no? Que sea un buen éxito urbano, Bad Bunny, para comenzar el verano, como bien dice esta amiga desde Tenerife, con los 40 Urban. Jonaguni, y detrás, J Balvin.

música que de verdad refresca es lo urbano. Por ello tú llevas los 40 Urban en este verano con Baquian, Los Sufridos, Antes que Bedo con Ni Borracho. Y tengo para los próximos minutos a JC Reyes con Me Mareo. Nos vamos a ir de vacaciones con Bad Bunny y pincharemos El Señor de la Noche. Todo esto solo en tu mañana en los 40 Urban con Ramsés López. Llevas El Despertador del Faraón. ¡Feliz lunes!

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1: Ay, ay.

0: días. ¿Podrías felicitar a Verónica de parte de sus compañeras de la residencia?
1: Uy, claro.
0: Aunque es una gruñona, la queremos mucho.
1: Ah.
0: Que te escucha todas las mañanas viniendo para el trabajo. Que te escuchamos ahora mismo desde Quintanar de la Orden.
1: Uh-huh.
0: ¿Le puedes poner la canción de El Señor de la Noche?
1: Claro. Bueno, pues para Verónica, por favor, un besito grande. Muchas felicidades, ahí sus compañeras de la residencia. Y gracias por el labor, por cuidar de la gente. Gracias, gracias. Sé que estará en muchas residencias, hospitales también, que nos sintonizan en la televisión, por ejemplo. Mira, en este caso, Quintanar de la Orden desde Toledo. Un besito grande.
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1: Y llega ya Eladio Carrión con Ricky Bobby haciendo este guiño al NASCAR desde su álbum Corsa detrás de Unblock con 111 y también la música de Bad Bunny, el baile inolvidable o Z Tangana. Son algunas de las que ya están preparadas. ¡Feliz lunes!

0: Esta llega desde un álbum que se llama Naís. Es el álbum de Kano. La única colaboración que tiene ese álbum es esta, con el puertorriqueño Justin Quiles. Olvidarnos de todo, un buen merenguetón para esta hora. Y para los próximos minutos, atención, porque en tan solo dos llega...
1: Enseguida en los 40 Urban. ¡Muchacha!

Nicolás, la nueva de Yorgaki. El artista venezolano está de vuelta. Después de dejarnos con canciones como Capaz, ahora une fuerzas junto a BL en Abusadora Tambores, una canción que tiene escasos días.

0: Y cerraremos el próximo bloque. Llegaremos a las 11 de la mañana, 10 en Canarias, con el artista panameño Boza, creador de este éxito con el que le conociste aquí en los 40 Urban. Echa pa' mí. Tres canciones en dos minutos, no te muevas.
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3: Es curioso lo que me ocurre con esta canción, porque esta es la versión original. También tengo la versión remix de Omar Kurz para Jay Wheeler, de lejitos. Y cada vez que pongo una u otra digo, si es que me gustan las dos por igual, así que tú me la puedes pedir cuando quieras, ¿vale? A través del 626-196799 tú me dices, Faraón, ponme el remix de lejitos o la de lejitos normal, que yo te la pincho igualmente. Bueno, estamos ya en las 11 de la mañana, por encima 4 minutos, hora antes en Canarias. Como siempre, aquí tu Faraón, hoy de lunes, iniciando el verano por todo lo alto y refrescando el ambiente con esta ola de calor que tenemos en muchos puntos del país, donde por la tarde también va a haber tormentas. Ya lo hemos contado, a las 9 y media de la mañana, donde damos la sección del tiempo, va a haber tormentas en el norte de la península y en el centro de cara a esta tarde. Venga, pues tengo ya más musicón para refrescar este lunes. Hoy el día mundial, por cierto, de el coche escarabajo. Enseguida, conteo de Don Omar o Dichábate, pero antes...
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0: ha sacado una nueva colaboración con Claren, se llama BNB. En esta mañana ya la he pinchado, estoy hablando de la nueva canción de John Mico, aunque con esta fue con la que pegó un buen salto, con la que se hizo ultra conocida en el panorama musical. John Mico con Classy 101. En dos minutos, el bogueto John Beef cuando no era cantante y el efecto de Rauw Alejandro con Chencho Corleone. No te las puedes perder.
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0: favorita de J.C. Reyes con Slater. Antes el efecto de Raulito y Chencho Corleone. Y esta además la hemos pinchado porque, claro, los pequeñines, las pequeñinas están de vacaciones, pero siguen escuchando la radio. No solamente cuando van al cole en el resto de temporada, sino en esta época del año, pues desde las 7 hasta las 12. Así que los pequeñines y pequeñinas tienen más tiempo para escuchar el programa Despertador de los 40 Urban con Ramsés López, el faraón. Hola, buenas.
1: Buenos días, faraón.
0: Hola.
1: Te podría decir una cosa.
0: Claro.
1: Me podría poner. ¿Sí? Hoy es el cumpleaños de mi hermano. Uh-huh. Cumple 11 añitos.
0: Anda, felicidades.
1: Me pone la canción de.
0: Sí.
1: De Loquita de Reyes.
2: Vale. Faraón, ponme un chico.
1: Faraón, ponme un chico.
0: Pues un besito bien grande para ti y para tu hermanito. Gracias por enviar esta nota de voz al 626196799. Hay más cosas que me estáis contando en esta mañana. Nos vamos hasta Tenerife. Hola.
3: Buenos días, mi faraón.
0: Hola.
3: Te habla Luguito.
0: ¿Qué tal, Luguito?
3: De Tenerife Sur. Ajá. Con un sol que aprieta, pero bastante.
0: Imagino.
3: Bueno, solo quería pedirte que me felicitaras hoy, que hoy es mi cumpleaños.
0: Claro.
3: Y que me pusieras un... Un ¿cuál? Buen musicón.
0: Uy, lo tengo,
3: de
0: creo.
3: De esos clasicazos.
0: Sí.
3: Que tú pones uh-huh. Guapo, guapo, y guapo, me lo dediques. Un abrazo y un beso desde Tenerife. Mi faraón, ponme musicón.
0: Pues, Huguito, muchas felicidades a ti y gracias por escuchar los 40 Urban en Tenerife Sur.
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0: De hecho, enseguida iremos a Canarias con Quevedo y Elvis Crespo, La Graciosa, también Virtual Diva de Don Omar o el conjuntito de Omar Montes. Pero antes, Juan Magán y la...

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canción exclusiva que ha cantado este fin de semana en Alemania ha sido Vuelve. Aquí teníamos a Bad Bunny con Tiny. Esta tampoco deja de sonar en sus conciertos. EO.

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0: apuesta de este año y la del año anterior. ¿Recuerdas esta, no? Fue la que sacó el Young King, Island Boy, volumen 2, My Towers, la colaboración con Quevedo, Soleao. Bueno, estamos a punto de cerrar el programa de hoy. Hay muchas peticiones, algunas se me quedan aquí en el tintero, me cachis, pero mañana regresamos. Mira, queremos saludar a los que os vais de vacaciones. Por ejemplo, este mensajito, buenos días.
1: Hola, Faraón.
0: Hola.
1: Vamos de camino al salón con la ¿sí? familia. Ponnos una buena música de Nicky Jam.
0: Vale.
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0: Pues me lo apunto para mañana. Y en Salou, en la tele, en el canal de los 40 Urban, nos podéis escuchar mientras estáis de vacas. Mañana regresamos. Un beso gigante a las 7:06 en Canarias. ¡Chao!
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0: con Dardos, el tema de Romeo Santos y Prince Royce. Hemos arrancado nueva hora. Justo ahora vamos a ir con Nueva York, el tema de Bad Bunny. Oye, muy buenos días a todos y a todas. ¿Qué tal? ¿Cómo estáis? Faraón, ¿cómo estás?
1: Estupendamente.
0: Bien. Ahora te has quedado, ¿te has quedado loco, ¿no?
1: A ver, necesitar me pone dos cosas a la vez.
0: ¿Por qué me dices eso?
1: Vamos a ver.
0: No, me lo has puesto tú.
1: A ver.

0: pues ese ha sido mi fin de semana, pero los que ya lo habrá visto la gente, los que me tengan por ahí por redes, habrán dicho, joder, ¿cómo se la pasa este viendo a David Guetta?
1: Madre mía, tío, ya me lo enseñarás, ahora me cuentas.
0: Hecho, venga.
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1: Ahora sí que Nueva York nos está esperando.
0: Eso es, viajecito.
1: Oye, ahora sí que sí, te dejo con el puertorriqueño que ya ha terminado su gira de Tirar Más Fotos World Tour en nuestro país, pero que sigue presente en el ritmo de la calle, por supuesto. Vamos con su mítico tema, aquí te lo dejo.

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0: pasó de ser barbero a artista y está llenando grandes recintos. En unos minutos suenan estos dos artistazos, ¿vale? No te muevas de ahí, hasta ahora.
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0: Dime, baby, es el tema que estás escuchando que te había prometido y aquí te pincho para hacerte más ameno este lunes 22 de junio. Abriendo ya el veranito, ¿eh? Madre mía, qué ganas. Baile inolvidable es el tema que llega.
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3: Acabas de escuchar la semana, ¿eh?, el tema de Elena Rose y Manuel Turizo, su novedad, y vamos ahora con Faith, que ya ha anunciado su gira 2027. Vamos con Luna.

0: Por ti, es el tema del madrileño, es el tema de Yapi, que estás escuchando en Los 40 Urban. Y nos vamos directamente hasta Francia.
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2: Arrancamos nueva hora, ya son la 1:04, una hora menos en Canarias, y lo hacemos con la artista que ya es todo un fenómeno internacional, suena en todas las fiestas. Estoy hablando de Bad

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2: Devolviéndonos la energía que todos necesitamos del electro latino, estaban César Isi, Dani Romero y Chema Rivas con Por lo que sea. Vamos ahora con el Bogueto y John Beef, que nos cuentan cuando no eran cantantes.

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2: Con su nuevo talento, Yorgaki nos ha demostrado que tiene talento más que suficiente para ir por su cuenta, pero en esta canción cuenta con la ayuda de BL.
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2: Estoy arrancando nueva hora ya contigo. Son las 2 y 3, una hora menos en Canarias. Vamos a hacerlo con el puertorriqueño que ha dejado una huella bastante grande en nuestro país después de la pedazo de gira que está dando. Debí tirar más fotos, es la canción que te dejo.

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2: Pues sí, te traigo una novedad y es de la mano de un puertorriqueño. Y es que de puertorriqueño a puertorriqueño tiramos porque nos toca, ¿no? De Bad Bunny, de el baile inolvidable de su salsa, pasamos directamente a Myke Towers con Una Na Más. Venga, disfrútala.

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2: La primera colaboración internacional de Cano fue esta con Justin Quiles, Olvidarnos de todo. Aquí te dejo su tema.

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1: Llegan los primos de Plan B, Maldi y Chencho Corleone, para alegrarte un poquito más este lunes. Choca es el clásico de reggaetón que te dejo justo aquí.

0: Jay Wheeler, que con el que hemos arrancado nueva hora, ya son las 3 y 3, una hora menos en Canarias. Bienvenido, bienvenida, si te acabas de conectar a la número 1 de los éxitos urbanos. Soy Aitana Jerez y yo estoy encantada de estar acompañándote en un día como hoy, lunes 22 de junio, al que a alguno se le puede estar haciendo un poco cuesta arriba.
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0: Pero para eso vengo con este temón.

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2: Elena Rose y Manuel Turizo han decidido regalarnos esta novedad. La semana es el tema que nos recuerda que tenemos que querer a la persona que tenemos al lado todos los días.

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0: Es el tema que te acabo de pinchar de Quevedo y Elvis Crespo. Quevedo, que ya ha anunciado las 16 pedazos de fechas que va a tener en Madrid y Barcelona con el Baifo Tour en 2027 en nuestro país. Vamos ahora con una novedad. Dime, baby, llega el puertorriqueño y llega Claren.
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0: poquito más ameno el inicio de semana y que así siga siendo, por favor, porque ya llega por aquí mi compi Félix Castillo, que es un auténtico crack.
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0: Nos escuchamos tú y yo mañana a la misma hora, ¿vale? A las 12, una hora menos en Canarias. Venga, chao, chao, hasta mañana.

0: esta nueva hora del ritmo de la calle aquí en los 40 Urban, ¿eh? Se va por ahí ya mi compi Aitana Jerez, me pongo yo los mandos contigo hasta las 8 o las 7 en Canarias. Mucho que celebrar, no nos alegramos de las derrotas, pero sí de los logros.
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0: Ahí estaba, aquí Dudu con JC Reyes en ese Me Mareo. La verdad que un fin de semana intenso, ¿eh? Y además, lo que te decía al principio de esta hora es que nos alegramos por los logros, no por las derrotas, evidentemente, por ese partido entre el Málaga y Almería, el Málaga pasando a Primera División, y también, por supuesto, la selección española ganando con Arabia Saudí. Atención a esto que llega, ¿eh? Porque puede ser la canción de este veranito. Apunta por lo que sea.
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0: Eso último de César AC junto a Dani Romero y Chema Rivas.

0: ahí, ahí, que no se diga, ¿eh? Hay que pegarse bailes inolvidables infinitos, ¿eh? Aquí está la música de Bad Bunny con este baile inolvidable. Es un sonido perfecto, ¿eh? Para olvidarnos de que hoy estamos a lunes, arranque de semana, aunque ya diciendo adiós casi, ¿eh?
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0: Atención a esto, ¿eh? Porque es el primer single del primer disco de Yorgaki, al que conocimos con Capaz Merenguetón. Bien, pues en esta ocasión va a sonar junto a BL, Abusadora, Yorgaki.
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1: En un momento por aquí tenemos la música de Clarent, Aisa, RVFV, Ozuna, Manuel Turizo, pero antes, hola.
2: Hola, Félix. Soy Trueno y yo también hago el ritmo de la calle.
1: Pues claro que sí, claro que lo haces. Y con esta nueva era, Turrazo, aquí suena Por unas llantas. No,

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0: Ahí está la música de Jay Wheeler junto a Omar Kurs en este de Lejitos. Y atención, quiero saludar a Estela Carrión o a Roberto Teleforo, que es un currante que está ahí en el campo. Y, por cierto, muchísima precaución con estas temperaturas, esta ola de calor alucinante que estamos teniendo. A toda la gente que está trabajando a plena sol, nuestro más sincero aplauso.
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0: Sobre todo en días como estos, nos acordamos mucho de vosotros, ¿eh? Aquí estamos poniendo el ritmo de la calle, arrancamos así nueva hora con este Guaya. Si el tiempo...

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2: Fíjate, un estudio dice que en verano es cuando más rupturas sentimentales hay, pero tardamos menos en olvidarlas. ¿Será eso verdad? ¿Quién sabe? De momento te digo que la historia que nos cuenta aquí Mike Towers es una historia de verano. Ahora que ya le hemos dado la bienvenida oficialmente, esto se llama Una Namorada.

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2: Y hablamos de lo último de John Mico junto a Clarence, se llama BNB, que es así como Bad and Bougie, es como mala, pero

0: estamos prendiendo los motores aquí en los 40 Urban. Por cierto, Esther, que me pedía la canción de reggaetón lento, en nada te la pincho, ¿vale? Pero además voy a compartir contigo algunas como esta. Vamos a refrescarnos con la música de Rusowski y este Malibu. No te muevas, todo el ritmo de la calle solo aquí.
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0: parar. ¿Cómo nos gusta, Eva Bunny? Con este baile inolvidable, arrancando así esta nueva hora del ritmo de la calle. Son las 6:04, casi una hora menos si estás en Canarias. Vaya días que nos esperan por delante. No sé si tienes la suerte de estar disfrutando del ritmo de la calle desde una piscina o desde la playa, ¿eh? Pero gracias por llevarnos hasta los puntos para refrescarnos. Y refrescarse es lo que espero que hagas si estás trabajando a pleno sol, ¿eh? Mucho ánimo, por supuesto. Aquí vamos a intentarlo hacerlo con el ritmo de la calle y algunos como este.
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0: esa música de Claren con este Dime Baby, ¿eh? Absolutamente todos sus pelotazos se nos han quedado en la memoria y forman parte de nuestra banda sonora, eso es así. IA, Scat Pack, Love, ahora este Dime Baby. Y él dice que no le gustan que le casillen con el urbano, con el reggaetón, pero qué bien te queda, tío.
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0: Vamos con el sonido que nos va a dar un toque de aire fresco a la tarde aquí en los 40 Urban. Ya sabes que estamos conectados en las redes sociales, @Félix Castillo en Instagram, en TikTok. Y ahora llega Karol G con este Si Antes

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1: Oye, me encanta dar vueltas contigo en el coche, ¿eh? Gracias por llevarnos de copiloto y por apostar por el ritmo de la calle, ¿eh? Por esta familia tan grande que se hace gracias a ti. Llega la música de Elena Rose junto a Manuel Turizo y este La Semana. Vamos a ver.

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1: Gran combinado con Aisa, RVFV y Kremli. ¿Qué te parece si ahora rescatamos uno de esos de la old school con este La Disco Resplandece? En nada, arrancamos nueva hora.

0: Ayer me escribió Úrsula diciéndome que sale a correr con los 40 Urban.
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0: Van ella y toda la familia, ¿eh? Así que me parece un plan maravilloso y gracias por hacernos partícipe de él. Nosotros aquí poniendo todo el ritmo de la calle. Ya sabes que puedes contarme qué estás haciendo, qué planes tienes, desde dónde nos escuchas, @FélixCastillo en las redes sociales. Aquí llega Rauw Alejandro con ¿Qué pasaría?
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1: Es uno de esos sonidos que nos da buen rollo, ¿eh? Escuchar a César AC, a Dani Romero, a Chema Rivas, tres tipos que la verdad que son unos expertos en crear canciones del verano. A ver qué es lo que pasa con ese por lo que sea. Vamos ahora con el Bogueto Young Beef, con este Cuando no era cantante. Esta te la sabes, ¿eh?

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1: Ojalá fuera así, ¿eh?
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1: Ya sabes que este veranito queremos que nos lleves contigo, ¿eh? Que nos lleves hasta tus vacaciones o que pases tu tiempo de trabajo con los 40 Urban para refrescarte, que va a ser posible, ya te lo digo yo. Y con sonidos como este de Yorgaki junto a BL y su abusadora.
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0: Ahí está, es la música de Badial con este Máscara, impresionante ese tour que ha tenido por nuestro país. Ahora le toca al resto del mundo con su gira internacional. Yo me marcho hasta mañana a las 4 de la tarde, las 3 en Canarias, con más ritmo de la calle, donde si no aquí en los 40 Urban, que sigue sonando, con mi compi Mario Díaz. Oye, que sean muy feliz, ya lo sabes que estamos en contacto en las redes sociales, @FelixCastillo en Instagram, @FelixCastillo40 en TikTok. Oye, feliz jornada, feliz noche, chao.
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0: Ahí están los dardos de Romeo Santos y Prince Royce, donde comenzamos, pues, nueva horita en este lunes, nueva semana, semana en la que a lo mejor muchos ya comenzáis vuestras vacaciones, semana en la que ya os da igual que sea el lunes, que sea martes, nada, si para ti todos los días va a ser sábado, así que, oye, espero que las disfruten mucho.
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0: Para la gente a la que no estamos de vacaciones, pues bueno, mucho ánimo, que ya las tendrás, ya te tocarán, a lo mejor te quedan una semana, en unos meses, pero bueno, ya llegarán.

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0: Un tema que ha sido himno del verano, en este caso en el del pasado 2025. Kid Voodoo junto a JC Reyes con este Me Mareo, un palo espectacular que nos lo seguimos gozando a día de hoy. Y ahora vamos a abrir el nuevo álbum de Yomiko, que se llama, bueno, primero voy a pedir perdón por el inglés, por lo que voy a decir, Do Not Disturb Late Checkout, así se llama ese álbum, no sé si lo habéis entendido, pero bueno, la verdad que mi inglés es medio bajo, por así decirlo. En fin, dentro de ese álbum está esta collab junto a Clarence.
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0: Bath and Bougie, mala y burguesa, eso es lo que quiere decir esta canción de los dos artistas.

0: Bad Bunny, el conejo malo, con este baile inolvidable. El conejo malo que ya después de habernos hecho esas 12 fechas por España, pues continúa con su tour, pasando por muchos sitios de Europa. Por ejemplo, este fin de semana estuvo por Alemania y nos cantó dos canciones exclusivas, como son Enséñame a bailar, uno de los temas que está dentro de Un verano sin ti, y también esa colaboración junto a Daddy Yankee llamada Vuelve, que nos lanzó hace unos añitos, en el 2017. La verdad, una collab espectacular de trap junto al Big Boss. O sea, es increíble, ¿eh? Sin duda, dos buenas exclusivas que se llevaron los alemanes. Ahora nos vamos a por My Towers.
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0: Que seguimos pendientes de ese posible anuncio de la Sessions número 42, que la verdad que van pasando las semanas y seguimos sin tenerla. Una Sessions que estaba prevista para mayo. Veremos a ver qué pasa si sale en este mes de junio. Aquí llega con su nuevo tema, Una Nada Más.

0: Vale, ahí está el temita de Yapi, este temita llamado Por Ti. Un Yapi que, por cierto, últimamente está en el prime, literalmente, ¿eh? Sus dos últimas colaboraciones, por ejemplo, ¿Dónde estás? Junto a Lucho RK, y también el tema que forma parte de Los Angelitos, Ella, junto a Saiko y Sayon, pues la verdad es que le están poniendo, pues sin duda, muy alto en los charts. Y también lo hacen en solitario, ¿eh? Con temitas como este Por Ti, o como ya lo hizo hace unos meses con ¿Dónde te escondes? Mira, hablando de Saiko. Si antes lo menciono, antes aparece por aquí. El temita de Saiko junto a JC Reyes y Dave B, que nos lanzaron hace un par de añitos. Este Bad Gyal, que forma parte de Sakura, lo escucharemos por aquí por tu radio, por los 40 Urban, antes de las 9 de la noche, ¿eh? Que yo sé que viene bien escucharlo en este lunes, ¿eh? Para que te motives un poquito.
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0: Ahí está la combinación entre Aisa y RFV, este temita llamado Muchacha, que a mí me parece que puede ser una de las canciones de este verano 2026, que por cierto hemos comenzado hace literalmente nada, hace apenas un día. Y en la próxima hora, ¿qué te parece si seguimos con estos rollitos veraniegos con artistas de la talla de Juan Magán, Jay Weller, Raúl Alejandro, Clarence, Quevedo y muchos más? Así que ya sabes, quédate, si es que tenemos el ritmo de la calle bien prendido.
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0: Iba a decir el ritmo de la playa, también podría ser, también podría ser. Sí, seguro que hay muchos que tienen puesto en el altavoz los 40 Urban. Hay muchos chiringuitos también que tienen puesto los 40 Urban de fondo, Un saludito a todos ellos.

0: Jay Weller, Omar Kutz con De Lejitos en su versión remix. Y de hecho, aparte de la voz de Omar Kutz, hay una cosa extra que no sé si algunos lo habéis intuido. Si sois seguidores de Jay Weller y le veis en sus streamings con su hija Ayuni, se escucha de fondo en una de sus estrofas ese ¡toma! ¡Toma!
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0: Es que la hija de Jay Weller es muy fan de Lejitos. De hecho, tiene un año y se sabe ya la canción entera. Y bueno, hay un momento de la canción en el que en un stream, pues, hacía lo de ¡toma! ¡Toma! Y eso al final, pues, ha acabado formando parte de la versión remix. Ahora llega Bele, mi refe. Todo el mundo.

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0: Es la canción con la que la selección española de fútbol celebra los goles anotados en el Mundial. Y es que ayer domingo lo vimos en el partido junto a la selección de Arabia Saudí con ese 4-0. Muchos de los goles, cada vez que los metía España, pues sonaba esa canción y también sonaba esta de por aquí. También sonaba la canción de Rosalía, El Despecha, que fue sin duda una de las grandes canciones del verano en aquel año 2022, también disputado con Quevedo, con esa sesión número 52. ¿Qué te parece estas dos selecciones? ¿Te parecen buenas canciones para ponerlas como celebración de los goles de la selección española en este Mundial de Fútbol? Venga, déjamelo en @los40urban y @mariodiazfm. Yo la verdad que creo que son canciones, la verdad, bastante correctas, ¿eh? Canciones hay para celebrarlo y además de artistas de nuestro país que no paran de pegarlo, como son Quevedo y Rosalía. También hay artistas que no paran de pegarlo, obviamente, en Puerto Rico y también en nuestro país. Desde ahí viene él.
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0: Clarence, con este temita preparado sin duda para el verano, para este verano que acabamos de comenzar y que veremos a ver cuál va a ser la canción del verano o las canciones del verano. Una de ellas puede ser este Dime Baby, que la verdad que sí, se nota que está hecho con toda la intención. Así lo hace el artista puertorriqueño.

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0: Vaya palazo, sin duda, este cuando no era cantante, uno de los temas que llevamos ya gozándonos un tiempecito, ¿eh? La versión original salió a finales del 2024 y la versión remix la hemos tenido a principios de este 2026, junto nada más y nada menos que los mexicanos Fuerza Regida y el puertorriqueño Anuel AA. Y ahora nos vamos a por una artista que sin duda es increíble. Ella viene desde Venezuela y ha escrito muchos éxitos para otros artistas, pero ahora llega el momento en el que ella ya es la artista y ya lo está reventando. Elena Rose llega junto a Manuel Turizo con La Semana.
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0: Dentro de ese álbum, segunda parte a Bendito Verano, llamado No Quiero Que Se Acabe Este Bendito Verano. Nosotros tampoco, no queremos que se acabe y eso que acaba de comenzar.

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Todo con Bizarrap y con Daddy Yankee, con la Bizarrap Music Sessions, volumen 0 de 66, que no es la última hasta ahora, pero casi es la penúltima. La última fue con J Balvin ya en el año 2025, sí que es verdad que fue a finales del año, literalmente quedaba un día para llegar al 2026, pero oye, ya va siendo hora de tener una nueva Sessions. De hecho, estaba programada para mayo la de My Towers, veremos a ver cuándo sale. Lo que sea en mi cama. Y esto está programado para antes de las 10 de la noche, este palo histórico, y va a sonar aquí en los 40 Urban, Angelitos y Nadas, DCS, Juan Magán. Venga, lo gozamos en...

0: Ahí está Bad Guía, la más pega, la más cara, con este exitazo sin duda de su álbum que se llama exactamente igual y de su gira que se llama Máscara Tour. Ya se ha pasado por un montón de ciudades por nuestro país, ya ha acabado la gira en España y ahora la va a continuar en Estados Unidos y también en Latinoamérica. Quédate por aquí porque la próxima hora se viene calentita con temitas de Rels B, Don Omar, Quevedo, Nicky Jam y muchos más. Así que ya sabes, quédate por aquí por los 40 Urban.
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Romeo Santos y Prince Royce, un poquito de bachatita, un poquito de estos dardos. Ahí están los dos artistas que no paran de reventarlo y que, por cierto, esta semanita estarán por nuestro país, pasando por varios festivales en Andalucía. También estarán dentro de poquito, también en el Estadio Metropolitano.

0: Nicky Jam en Negrito Ojos Claros con este Te Robaré. Madre mía, vaya exitazo, ¿eh? De los dos artistas de hace ya unos añitos. Y ahora, ¿qué te parece si le damos un poquito a ritmito veraniego, eh? Ritmito electrolatino. Y además llegan varios artistas que lo hacen bastante bien, ¿eh? Dani Romero, ¿cuántas veces te habrás gozado tú ese Motívate, ese Agáchate? Muchos más temas, Bandida junto a Maluma, en fin, son muchos. Y Chema Rivas, Mil Tequilas, ¿eh? Vaya veranito del año 2020 nos dio con ese temita y muchos más. Pues los dos se unen a César AC para este nuevo tema llamado Por Lo Que Sea.
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0: Sech y Jayco, 9-11. Vaya tema de los míticos, ¿eh? Seguro que te saca muchos recuerdos de aquel año 2021 cuando salió esta canción. No, en el año 2001 probablemente alguno de ellos no habría ni nacido, ¿eh? En fin, nos vamos ahora por un tema que sin duda ha sido uno de los temas que más hemos escuchado en el pasado invierno. Un estribillo además muy pegadizo, ¿eh? Con ritmos ahí afro, con ritmos de reggae. Y es que lo hacen ellos dos, Ryan Castro y Capo.
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0: Bad Bunny, el conejo malo, con este baile inolvidable, sin duda exitazo del artista puertorriqueño, que estuvo este fin de semana continuando con su gira europea. Ya sabes que ya hizo todas las fechas por España, o al menos de momento, porque en uno de los conciertos dijo que haría 5 más. Veremos a ver si eso es verdad o no, ojalá que sí. Pero bueno, este el caso, en este fin de estuvo por Alemania y cantó dos canciones exclusivas: Enséñame a bailar, eso fue en el primer concierto, y en el segundo cantó Vuelve, el tema que tiene junto a Daddy Yankee de Trap, que nos lanzó en el 2017. Vaya dos palos.
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0: Como también este temita de Yorgaki, el artista que se une a Bele en este Abusadora, Tambores.
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0: Dentro de ese álbum dedicado a su mujer, Anaïs, llamado así, exactamente igual el álbum, como también lo hizo hace ya unos mesecitos con su anterior proyecto dedicado a su hija. Aquí está junto a Justin Quiles en Olvidarnos de Todo y Kano, que tendrá un tour de su álbum Anaïs, Anaïs Tour, en el próximo año 2027. Los 40 Urban somos emisor oficial y para por un montón de ciudades que tienes todas en nuestra web, en los40urban.com. ¿Y ahora qué te parece si volvemos un poquito al pasado?
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0: Un poquito de fronteo de la mano de Chencho y Maldi, de la mano de Plan B. Vaya palazo histórico que se viene por aquí, por tu radio, antes de las 11 de la noche. Así que ya sabes, no te desconectes de los 40 Urban.
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0: La combi entre Aisha y RFV con este temita llamado Muchacha. Un tema que la gente cuando se lo pone de fiesta se viene arribísima, ¿eh? Yo pienso que puede ser una de las posibles candidatas a canción del verano, ¿eh? O al menos eso es lo que yo creo. Si tú tienes alguna otra canción que puede ser canción del verano, pues cuéntamelo en @los40urban. Ahí estamos a full.
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0: Y quédate la próxima hora porque llegarán Jay Weller, Luke Ra, Comando Tiburón, Ja Ice Dylan, Mora, Young Chimmy, Mike Towers, Jun Beef y muchos más. Pero antes, Chencho y Maldi, Plan B.

0: el tema favorito de Jay Weller y el tema favorito también de su hija, de Ayuni, que la verdad que es súper mona, súper maja. Un añito tiene y se sabe esta canción ya de memoria. Increíble, increíble lo de la hija de Jay Weller y Jay Weller que ha hecho este tema espectacular con también la versión remix junto a Mark Putz.
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0: Que se note, que se siente que ya hemos entrado en el verano, que ya estamos a puntito de vivir la noche de San Juan. Eso será mañana, pero ya tenemos ganas, ¿eh? Ya tenemos ganas de hacer muchos planes, muchas cositas, muchas fiestas, obviamente también de los 40 Urban. Y aquí tenías el modelito de Morey Young Chimmy, que seguro que te viene bien para esta semana. Al igual que esto que llega por aquí.
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0: El Young Kings, My Towers, que nos presenta esta canción, que es un adelanto de su nuevo álbum, que se viene dentro de poquito, Una Na Más. Además, con muchas auras de veranito, muchos sonidos que seguro que vamos a escuchar mucho en estos próximos meses.

0: se ha puesto un poquito en modo doctor Rauw Alejandro con su Cúrame, uno de los temas que forman parte de ese álbum Viceversa que nos lanzó hace ya unos cuantos añitos, en el año 2021. Y ahora nos vamos a por cositas que están recién salidas del horno, el nuevo álbum de Rels B, Love Flag, que presentará el 4 de julio en el Estadio Metropolitano de Madrid, en un concierto donde los 40 Urban somos emisor oficial.
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0: La canción con la que la selección española celebra sus goles en el Mundial. Nos lo demostraron el pasado fin de semana en ese partido contra Arabia Saudí. Cada vez que España metía uno de esos goles sonaba esta canción de Quevedo y Elvis Crespo. También sonaba Despechad de Rosalía. Y ahora nos vamos a por Young Miko, que nos ha lanzado un nuevo álbum, un nuevo trabajo.
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0: Bueno, verás, porque mi inglés no es muy bueno, ¿eh?

Desde Sevilla para el mundo, ahí está JC Reyes junto a Slater con este temita llamado Loquita. Un JC Reyes que ya va a comenzar su gira por nuestro país, pasando por un montón de festivales, porque prácticamente está casi casi en todos, literalmente. Ahora mira, ¿qué te parece si volvemos al pasado y recordamos temitas como este de por aquí? En el año 2018, 6ix9ine y Anuel AA nos hicieron este palazo espectacular, Mala. Llegará por aquí por tu radio antes de llegar al martes, así que ya sabes, nos lo gozamos en nada, por aquí, por los 40 Urban. No te desconectes.

0: exactamente a las 12 de la noche y es uno de los temas con los que yo me tengo que despedir por el día de hoy. Yo soy Mario Díaz, me puedes seguir en las redes con el arroba Mario Díaz FM y mañana nos volvemos a escuchar a partir de las 8 de la tarde.
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0: Una hora menos en Canarias. Nos fuimos, pero volveremos. Ahora te quedas con todo el mejor ritmo de la calle non-stop. Hasta mañana. Chao, chao.

0: Las 11 en Canarias. 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